0: escuchen, René.
1: ¿Cómo están?
0: ¿Pensó que sea esto?
1: Sí, estaba en internet, mi teléfono.